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Salud. No voy a brindar por ese amor. Que como dice el viejo, lo que fácil viene, fácil se va. Salud, muchachos.

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1: En mí no creyeron,
2: no aguanto la presión.
1: Me subestimaron,
2: se tiró la soga.
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